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Home, este fin de semana vamos a tener un simulacro navideño en Liguta. Va a estar Pastor López, Rodolfo Aicardi, los Meloicos, Lisandro Mesa, Alfredo Gutiérrez y un montón de diutas más. Sí, Joaquín Bedoya, Otavio Mesa, Gildardo Montoya, un montón de gente para que bailen y gocen. Y creen que estemos en diciembre, sí.

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4: Amigos, aquí estamos arrancando una nueva hora de música en la ruta olímpica de Olímpica Estéreo 89.7.
5: Sí,
4: don Emetido, y una cosa muy buena para nuestros oyentes.
5: Pero antes de que usted me prenda esa moto, razones por las que las mujeres lloran.
4: Razones por las que las mujeres lloran.
5: A ver. El 2% por amor.
4: Sí.
5: El otro 3% por desamor.
4: Sí.
5: Y el 95% ni ella sabe. ¡Ah! Van a matar a las mujeres.
4: Ay, hombre, por Dios. Bueno, le metió ahora si prendemos
5: ahora
4: la
5: si
4: moto.
5: Prendame esa moto.
4: Prendamos la moto.
5: Suena la moto. Vamos a estar regalando una moto espectacular, una nuevecita. Llena de mercado, no me
4: llena de mercado. Le echamos la cabeza.
5: O sea, meterlo de la nevera. No, es una moto nueva, nuevecita, espectacular.
4: Sí.
5: Una DR160X de Suzuki, mijo.
4: Es que es espectacular.
5: Nada más y nada menos que Suzuki, mijo, que es una marca reconocida a nivel mundial, o sea, in the world.
4: Sí.
5: Una belleza moto, hermano, la moto está muy buena. ¿Y qué tienen que hacer los oyentes de Olímpica Estéreo? Participar, enviar JC nada más y nada menos que la palabra Suzuki al Suzuki. Número WhatsApp.
4: Bien escrita, eso sí, bien escrita la palabra Suzuki al 315-898-0036. 315-898-0036. Es el WhatsApp que usted tiene que escribir.
5: Eso, durante la semana hemos venido entregando unas palabritas, unas frasecitas pequeñas. Unos fragmentos que lo tienen que rejuntar bien.
4: Sí.
5: Mañana sábado aquí en Olímpica Estéreo, mientras estamos de simulacro de sembrino, después de las 12 del mediodía, don Freddy Estiguar y yo vamos a estar llamando a las personas que estén ya registradas en esa línea WhatsApp. A mí me van a pasar mañana el dato de las personas registradas y vamos a pedirle al sistema que seleccione un oyente
4: de los que están registrados.
5: Eso. Y entonces lo vamos a llamar y nos tiene que responder: hola Olímpica. Nosotros decimos: hola Olímpica, ¿cómo está? Bueno, estamos llamando a la señora tal o al señor tal. Sí,
4: sí.
5: Listo, díganos, usted tiene la frase completa ya. Si la persona nos dice la frase completa, que la tenemos acá, esa persona va a quedar como finalista para participar por la moto.
4: Uy, finalista, sí, finalista. Vamos a tener varios finalistas.
5: Sí, señor, cada semana.

0: Cada semana, entonces usted toda la semana debe estar pendiente a los fragmentos que se entreguen.
1: De lunes a viernes.
0: Sí,
1: de lunes a viernes,
0: de la frase completa.
1: O sea, todos los días de lunes a viernes.
0: Todos los días de lunes a viernes.
1: Entonces,
0: el sábado, llama, usted llama mañana.
1: Sí, señor, mañana
0: llama
1: a llamar y nos tienen que dar la frase exacta. Si nos dan la frase exacta, ya como finalista. Por ejemplo, le vamos a colaborar con la palabra de hoy, la frase
0: palabra
1: de hoy
0: viernes. Hágale, palabra de sí, fragmento de hoy.
1: Seguimos avanzando.
0: Uy.
1: Seguimos avanzando.
0: Seguimos esa avanzando.
1: Ese es el fragmento de hoy, para que después no digan que es que, ay, que nosotros no les ayudamos.
0: Sí,
1: no hay
0: que no escuchamos la de hoy.
1: Sí.
0: Ay, ¿cuál será? No. Ahí está. Seguimos avanzando para que usted pueda ser el ganador de esta moto. La DR160X. Mañana tendremos el primer finalista.
1: JC, señor. Consejo.
0: Consejo.
1: Nunca critiques a tu esposa por cometer un error.
0: ¿Por qué?
1: Si ella fuera perfecta, se hubiera casado con otro. No, oiga, no, los que están van a participar por la moto.
0: Sí.
1: Pilas que mandan la palabra Suzuki a ese WhatsApp, repitamos el WhatsApp, JC.
0: 315-898-0036.
1: Ahí le va a aparecer un enlace, ustedes le dan sí, que es como, digamos, autorizando que usted va a meter los datos personales.
0: Exactamente.
1: Se inscriben, le da enviar y listo,
0: y
1: hermano.
0: Listo.
1: Queda ya inscribido
0: y
1: para
0: listo.
1: Eso. De una vez.
0: Ahí no le va a pedir datos raros ni cosas raras.
1: No,
0: datos normales. Para que usted empiece a participar. Entonces, oído, número WhatsApp 315-898-0036 con la palabra Suzuki. Escriba bien escrita la palabra Suzuki, pues 315-898-0036. A esta hora la ruta olímpica.
1: Sí.

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0: Jair, tóquele bien lindo. No lo puedo creer.
1: Oh,
0: esto no está pasando a usted.

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0: Eso es, muchachones. Ya, ya, ahí. Lindo, lindo, lindo. Vamos con la otra.
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0: Eso, eso, 8 de la mañana, 8 minutos en Olímpica Estéreo, 8 de la mañana, 8 minutos. Aquí estamos iniciando este simulacro de sembrino. Haga de cuenta que hoy se acaba el año, haga de cuenta que usted hoy va a celebrar con la familia, con los amigos, que va a disfrutar de una excelente programación, que va a estar en la casa, que va a estar allí con los amigos también, que se van a reunir y van a disfrutar de tremendo simulacro de sembrino, porque nos vamos desde hoy derecho hasta mañana domingo, 10 de la noche. Así que todos conectados con el simulacro de sembrino de fin de año con Olímpica Estéreo 89.7. Rommel Patiño en la dirección, Freddy Stewart. En un ratico estará por acá Don Emitido, Barbarita. Les vamos a tener muchas sorpresas en esta mañana de sábado, iniciando este simulacro de sembrino de Olímpica Estéreo 89.7. Donde obviamente vamos a tener muchas invitaciones para ustedes. Y que nos empiecen a reportar sintonía desde ya, dónde se encuentran, qué van a hacer, con quién están ustedes en el día de hoy. Y hagamos de cuenta que se acaba el año. Un simulacro de sembrino con mucho sabor a diciembre, con el olor a natilla, a buñuelo, a chicharrón, a tamal, a los dulces de la abuela. Y definitivamente a disfrutarlo con toda la música de fin de año con Olímpica Estéreo 89.7. En este simulacro de sembrino de Olímpica, disfrutando de toda esta música. Lo que quieran escuchar ustedes también a través del WhatsApp Olímpica 320-544-8097. Empiecen a reportar sintonía. Digan, mire, Freddy Stewart, Don Emitido, Barbarita, estamos en tal parte. Estamos en la casa, estamos en el trabajo. Aquí reportando sintonía. Dicen por acá, reporto sintonía del sector del 41, Jaime Aristizábal. Reporte de sintonía desde la cumbre Valle del Cauca, John Guido Montilla. Y para saludar a John Troches y a Jesús Alirio en la vereda de La Ventura. Un saludo muy especial para ellos. Hola, Dios los bendiga, siempre escuchando Olímpica Estéreo. Mis más sinceros saludos a mi emisora Olímpica Estéreo Manizales. Gracias a todos los que nos están reportando sintonía a esta hora de la mañana, porque estamos de simulacro de sembrino.
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0: Hombre, el amigo Willington, que se conecta por acá, nuestro amigo Willington Martínez Pinilla, el hombre ya está disfrutando del simulacro de sembrino de Olímpica Estéreo 89.7.

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1: No se alarmen, conserven la calma y el codo empinado y el guaro servido, que esto es simplemente un simulacro de semblante.

0: Carrataplan, eso, ¿eh? Qué belleza, hermosura. Saludamos a todos los oyentes de Olímpica Estéreo hasta ahora en el simulacro de Sembrino.
1: Eso, don Emetido, ¿a quién va a saludar?
0: Hombre, va a saludar por aquí a don Alexander, hombre, en el amarillito, en el ETL850, dice, reportando sintonía, escuchando Olímpica Estéreo, el simulacro de Sembrino.
1: Eso, muy bien, y a todos los amigos conductores, a todos los profesionales al volante, siempre con Olímpica Estéreo. 8 de la mañana, 21 minutos, estamos de simulacro de Sembrino en Olímpica Estéreo.
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0: 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Además, aquí está simulacro, me va a tomar el otro y puta.
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0: Hay reporte de sintonía de los oyentes. Por acá nos dice no la olímpica para desearle un feliz cumpleaños a mi hija Manuela de parte de su mamá Irene y su sobrina Mariana, también de parte de sus tíos y toda la familia, que cumpla muchos años más, que el Señor la siga bendiciendo desde la finca Michosa, por Neira, muchas gracias. Reporto sintonía de Santa Bárbara, Antioquia, por favor. Para una canción de Jaime Ley, listo, viene más adelante. Hola, Olímpica Estéreo, buenos días. Reporto sintonía del sector de Los Agustinos, Orlando López. Yo escucho Olímpica porque me pone todo bien bueno. Hombre, sí, hombre, estoy igual para caerse. Mi nombre es José Germán Bedoya Mejía. Eso, José Germán, ahí viene reportando el simulacro. Buenos días, reportando sintonía desde la Carpa Monarca. En Monarca escuchamos Olímpica Estéreo porque me pone todo bien bueno. Ya, pues qué belleza. Y regáleme a Barbarita. No, Barbarita no la podemos regalar porque es que no ha llegado. Ah, sí, no la podemos. Saludo desde Viterbo Caldas, desde el taller de pintura automotriz Lima, para pedir una canción.
1: Mi abuelo, del manicomio de Vargasville.
0: Listo, viene más adelante entonces. Más reporte de sintonía en el simulacro de Sembrino, Olímpica Estéreo. A ver qué nos dicen por acá. Reporto sintonía de La Pradera, Luz Adriana Muñoz. Hoy con todos nuestros seres queridos y amigos, obviamente Olímpica Estéreo. Gracias. Dios les bendiga por este gran simulacro de diciembre. No falte la natilla, que no falten los buñuelos, los tamales, la morcilla, el sancocho. Un saludo para Cristian. Un saludo para mi hija, Caro Viviano Campo, que trabaja en el aeropuerto de Madrid, España. De parte de su mamá en Chinchiná, que la extraña mucho. Ella es Sandra Díaz. Dice, soy Sandra Díaz, reporto sintonía. Claro, la gente que está donde metido fuera del país.
1: Hombre, sí, hay mucha gente que está fuera del país, hombre, y que nos también nos reporta sintonía a través de la app de Olímpica Estéreo.
0: Sí, señor. Dice, buenos días, por favor. Ah, sí. Que pico y placa, la Olímpica y placa para hoy es placas terminadas en 9 y 0. Hoy sábado 12 de septiembre, placas terminadas en 9 y 0. 9 y 0. Hola, señores de Olímpica Cero, reporto sintonía de Costa Rica para saludar a Omar allá en Colombia. Más exactamente en Marsella, de parte de la empresa Ticabus. Y se encuentra en la empresa Cotransmar. Un saludo muy especial para ellos, para todos los amigos que nos reportan sintonía en Simulacro Decembrino.
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1: Vea que por acá también nos dicen es que reportan sintonías de España, desde Málaga, escuchando Simulacro de Sembrino. Me recuerda a mi tierrita Manizales del alma, gracias. Vea, oiga, ya pues. Con ya, con ya, con ya, con ya.

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3: Antes que vuelva Carla Guadua, 8 de la mañana, 54 en Olímpica Estéreo, 8:54.
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1: Muy bien, seguimos en el simulacro de Sembrino Olímpica Estéreo. Son las 9 de la mañana, 13 minutos. 9 de la mañana, 13. Barbarita llega por acá.
2: Oigan, sí, yo es que ya decimos a hablar información. Es que se ha pegado. Mi papá es que estaba comprando el desayuno.
1: Ah, bueno, eso está muy bien. Esta Barbarita, hombre, sí. Tan atenta, hombre, tan atenta ella. Bueno, reporte de sintonía, a ver, dice por acá, reporto sintonía, yo escucho Olímpica porque me pone, estoy bien bueno, reporto sintonía de Manhattan, Nueva York, el Richie allá en New York, el Richie nos reporta sintonía como siempre en la, lo hace siempre en la Biblioteca Olímpica, hoy estamos en el simulacro de Sembrino, y los oyentes nos están enviando por acá muchos reportes de sintonía, a ver, ¿dónde están? A ver, uy, eso está muy bueno, hombre. Ya mataron marrano, vea. Ah, eso está muy rico. ¿Eso es dónde? A ver, cuenten, a ver. Saludos desde la vereda Tamboral en San José Caldas, familia González, con marraná y todo. Uy, qué belleza. Ah, ese marrano se ve muy bueno ahí, todo ese muscado, todo muy... María, yo les caigo ahora a comer allá un poquito, María. Dormitido ya. Ya mataron marrano y todo. Buenos días, reporto sintonía desde la vereda Loma del Medio, el municipio de Sopetrán. Mi nombre es Ligia Restrepo, Sopetrán. Y su Feria de las Frutas. Ah, celebran la Feria de las Frutas en Sopetrán. Sopetrán, Antioquia. Bueno, un saludo muy especial, dice... bueno. Reporto sintonía desde Anserma Caldas. Buenos días, ¿cómo están? Hola, Olímpica. Quiero mandar un saludo muy especial a mi abue, Inés, en Peralonso, de parte de Máximo Mesa, desde Chile. Un saludo para el amigo Máximo Mesa, desde Chile. Desde Chichichile, lele. Reportando sintonía y escuchando Olímpica Estéreo. No, eso me dejó muy contento, ese marrano que vemos. No, ese marrano está muy sabroso, pues.
2: Vean por acá, dicen, buenos días, reporto sintonía desde Tarrolizo para pedir la canción Triste Año Nuevo. Les habla Ana, gracias. Un saludo para Ana. Un saludo para Juan allá en Jugos Bellavista, desde Anserma. Dice, un saludo a toda la mesa de trabajo. Yo escucho Olímpica porque me pone todo bien bueno. Un saludo para nuestro amigo Juan.
1: Sí, don Emetido, dice acá. Un saludo para don Emetido, que por favor que nos salude. Hombre, sí, un saludo para Edison Pino desde Madrid. Espectacular el simulacro, súper conectado. Y un abrazo para todos, escuchando Olímpica. Bueno, muy bien, a todos, muchísimas gracias. Síganse registrando, reportando sintonía desde donde se encuentren, escuchando Olímpica Estéreo.

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1: Sabro.
0: Estén pendientes porque desde este próximo lunes vamos a estar entregando boletos, así que pendientes. Vea, un saludo para Mario García desde Chinchiná con severo calor, dice. Escuchando a Don Emetido Olímpica Estéreo. A Don Emetido que no compra un tamal en un derrumbe, más amarrado que coroteo pa'l Chocó.

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0: Ah, María, esta canción es muy bonita, muy chévere, el pájaro campana. De esa canción me gusta mucho el video. Porque ese señor sale tocando la guitarra con una botella. Y eso es lo que más me gusta del video.
1: No, a mí lo que más me gusta del video, hombre, Stewart, dígame dónde he metido. ¿Sabes qué es lo que más me gusta de ese video? Las mujeres que salen ahí en ese video. Ah, María, yo creo que en ese video fue la primera vez que yo vi una mujer operar. Ah, ya.
0: Don Emetido, por favor.
1: Es que esas mujeres que hablan en ese video, hermano. No le digo, pues, déjeme quieto, mijo.
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0: Don Emetido sale con unas cosas, Dios mío. 9:44 en Olímpica Estéreo. Seguimos de simulacro decembrino.
3: 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Mucha atención, sí. 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Estamos haciendo el simulacro de Navidad.
0: Sí, señor, estamos haciendo simulacro de fin de año, así que no se alarmen, tranquilos. Esto es solamente un simulacro. Para reportar sintonía, Freddy, un saludo y felicitar a mi sobrina Manuela Ramírez en Rueda Story en su cumpleaños, de su tía Beatriz, de la linda, que la amo mucho, Dios la bendiga. Gracias, Freddy. Yo escucho Olímpica Estéreo porque me pone de todo bien. Bueno, despide para acá Lucerito, se viene más adelante. Feliz cumpleaños para Manuela Ramírez. Buenos días, mi nombre es John, o sea, J-O-N-N, John, para reportar sintonías de Pereira. Quisiera escuchar de Agustín Bedoya. Ah, bueno, sí, listo, ya voy a buscarla por acá ahora. Hola, Olímpica, excelente programación, les deseo un feliz día. Por favor, ¿me pueden colocar una canción? ¿Quién me vende la gallina? Luz Estela, listo, más adelante. Hola, Olímpica, con Blanquita conectada desde la Asunción, se les quiere. Gracias por la atención, nos pide por acá también una canción. Voy a ir mirando por ahí las canciones que me están pidiendo. Hola, soy Luis Hernando Echeverry del barrio La Cumbre, para participar en el... Listo, bueno. Pendientes porque más adelante, mucha atención, más adelante estaremos haciendo la llamada para conocer hoy el primer finalista para la moto DR160X de Suzuki. Recuerden, si usted no se ha inscrito, lo puede seguir haciendo a través del WhatsApp 315-898-0036 con la palabra Suzuki. Ahí le aparece un enlace, usted va a ingresar, le va a dar sí, deja sus datos personales y puede participar. Así que más adelante estaremos haciendo la llamada. Debe tener la frase como es, completa. De todas las frases, los fragmentos que hemos entregado durante la semana, deben armar la frase. Si la persona que vamos a llamar más adelante la tiene como es, la arma como es, pues déjeme decirle que es un finalista de la moto para participar por la moto Suzuki, la DR160X de Suzuki, que estaremos entregando próximamente. Vamos a tener varios finalistas. Hoy vamos a conocer el o la finalista para la moto. El primer finalista lo vamos a tener hoy. Entonces, deben estar pendientes porque vamos a hacer la llamada. Le vamos a hacer, obviamente, la pregunta de rigor, que nos diga cuál es la frase, si la tiene como es, si la armó como es, pues de una vez queda como finalista para participar por la moto de Suzuki y Olímpica Estéreo. Acá está John Jairo Pérez. Esto es lo más reciente de John Jairo Pérez. Se llama el Tirin Tin Tin. Oiga, pues, ¿cómo suena? El Tirin Tin Tin. John Jairo Pérez en el simulacro de sembrino.
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3: En Olímpica Estéreo, 9 de la mañana, 53, 9:53.

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0: María, ¿cuánto será diciembre de verdad de Utah para beber de Utah?
1: Es que ¿cuánto será diciembre de verdad? Uy, nebrio, nebrio, hombre. Seguimos en el simulacro decembrino hoy sábado. Hoy es sábado 12 y mañana 13 estaremos de simulacro decembrino con todos los oyentes de Olímpica Stereo 89.7. Bueno, más adelante estaré haciendo la llamada para el primer finalista de la moto de Suzuki, que estará participando por la moto DR160X de Suzuki. Los que se han inscrito ya tienen la posibilidad de participar. Lo pueden seguir haciendo ingresando al la palabra Suzuki en el WhatsApp 315-898-0036. 315-898-0036, porque vamos a tener más finalistas. La próxima semana vamos a tener más frases. Hola, Olímpica, escuchando Simulacro de Sembrino desde España, tomándonos las frías. Yo escucho Olímpica porque me pone de todo bien bueno. El Tata y la Mona, desde septiembre se siente que viene diciembre, jue madre.
2: Vean por acá, dice, hola, yo escucho Olímpica Estéreo, Manizales, un saludo desde Pácora Caldas.
1: Eso, Barbarita. Hombre, ese simulacro de sembrino, espectacular de Olímpica Estéreo. Teresa Marín, listo. Solo para Teresa, hombre. Teresa me lo... Ya, donde he metido ya. Buenos días, qué buen simulacro. ¿Será que me pueden regalar la canción Triste Año Nuevo? Listo. Hola, Olímpica, buenos días. Reporto sintonía, Nelson, de la 3124 de Socobuses. Hombre, el amigo Nelson, vea, la 3924 Cobuses con Olímpica Estéreo. Hola, Olímpica, reporto sintonías de la Florida. Mi nombre es John Freddy Arenas, disfrutando del simulacro de sembrino. Dios los bendiga. Listo, ya nos pide también una nueva canción para acá de Rolgo y Card, hombre. Los muchachos están muy contentos con el simulacro. Buenos días, para saludar a la familia Vélez, alcalde Nanserma Caldas, si me hacen el favor, gracias, Dios los bendiga. Yo escucho Olímpica Estéreo porque me pone de todo bien bueno, soy Omaira Vélez. Hola, buenos días, reporto sintonía para saludar a mi madre Yanida Argüello, que gracias por tanto y sigues dando tanto de tu hija Yuri, reportando sintonía de la Loma Anserma Caldas. Desde Costa Rica, vea, Barbarita.
2: Uy, desde Costa Rica, dice, buenos días, reporto sintonía de Costa Rica, Daisy. Me imagino que es Daisy porque dice Daisy. Hola, Olímpica, desde Río Sucio Alto, Medina, desde Río Sucio Alto, Medina, y desde Fátima de Manizales, vea, qué bueno.
1: Sí, señores. Buenos días, Olímpica, un saludo para los empleados de la panadería La 22, el hincha bien del Once Caldas. Vea, vea, qué belleza, hombre, vea. Un saludo allá para ellos, escuchando Olímpica Estéreo.
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2: Allá en la cafetería de la panadería La 22 están con Olímpica Estéreo, María. Una belleza, hermosura. Don Edwin, hombre, Don Edwin y sus secuaces. Allá con Olímpica Estéreo. Vea, reportando sintonía de Villa María. Un saludo a Freddy y a Don Emetido. Vea, que a la gente como nos quiere, hombre. Hombre, yo estoy igual, hombre.

0: recochudo.
1: ¡Huepo! ¡Que viva el simulacro de diciembre!
2: ¿Será que se
1: ¡huepo!
3: ¿Cuál de malas, mija? Oigan a esta. Usted lo que es muy de buenas. Venga, yo la monto en el trompirrojo.

0: Bueno, 10 de la mañana, 29 minutos en Olímpica Estéreo. Son las 10 de la mañana, 29. Estamos de simulacro de sembrino en Olímpica Estéreo 89.7. Hoy hacemos que se acaba el año. Hacemos de cuenta que se acaba el año. Y estamos disfrutando con todos los oyentes de Olímpica Estéreo 89.7. Y atención, atención Manizales y toda nuestra audiencia de Olímpica Estéreo, todos nuestros oyentes. Llegó el momento de la verdad. En este instante vamos a llamar a uno de nuestros oyentes inscritos en esta gran dinámica de Suzuki, en esta actividad de Suzuki, porque es que es una moto, es una DR160X de Suzuki. Y usted, mi amigo, mi amiga, podría convertirse en nuestro primer finalista hoy. Entre los que se registraron a través del 315-898-0036, nos tienen que entregar la frase completa como es. Nosotros estuvimos entregando diferentes fragmentos de la frase. Ustedes debían completarla y tener la lista. Así que vamos a llamar ya entonces. Vamos a llamar entonces por acá al primer oyente. Vamos a ver, vamos a habilitar acá el sistema y vamos a llamar entonces, vamos a habilitar lo que nos enviaron, porque nos enviaron de directamente a la base de datos de las personas que se registraron. Así que vamos a ver quién será el primero. Vamos a mirar, vamos a llamar, vamos a ver quién es, quién es, quién es. Damos la vuelta, vuelta, vuelta, vuelta, vuelta, vuelta, vuelta, vuelta, vuelta, vuelta, vuelta, vuelta, vuelta, vuelta, y nos vamos, vamos a ver quién es. Bueno, aquí está, listo. Uy, voy a empezar a marcar, voy a empezar aquí a marcar ya. A ver, dice así, empieza por 3. A ver, tan, tan, tan, listo. Vamos a llamar entonces, vamos a llamar a este oyente. Aquí estamos marcando. Vamos a ver. Que nos conteste. Vamos a ver. A ver, a ver, a ver.
1: Sistema correo.
0: Hombre, por Dios. Ay, Dios mío. Bueno, ¿qué le vamos a hacer? Estábamos llamando a... ¿Ya que le damos otra oportunidad? Démosle otra oportunidad a ver a este oyente. A ver, de pronto estaba por ahí, quién sabe, ocupado haciendo algo. Vamos a ver, vamos a ver.

0: Como que nada. Como que no está pendiente, ¿eh? Nosotros dijimos que hoy estuvieran pendientes de la llamada. Bueno.
1: Sistema.
0: Lamentablemente con este oyente no se pudo. Llamábamos a Jorge Iván Osorio Arias. Pero entonces, como él no contestó, vamos a hacer otra llamada. Vamos a hacer otra llamada. Vamos a buscar otro oyente u otra oyente. Vamos a ver de quién se trata. Vamos a dar la vuelta. A ver. Uy, aquí ya nos dio listo. Vamos a marcar. A ver. A ver si ahí ya está. Listo, vamos a marcar entonces. A ver.
1: Llamada transferida.
0: Sí, vamos a ver entonces a quién estamos llamando hoy.

0: Por Dios. Nada.
1: Buzón de mensajes.
0: Buzón de mensajes. Ay, Dios mío, no. ¿Qué vamos a hacer? Yo voy a llamar a otro oyente. Listo, voy a llamar a otro. Vamos a llamar a otro oyente a ver si nos contesta entonces. Para que quede como finalista para la moto. Es que es una moto Suzuki. Vamos a ver. Entonces, vamos al sistema. Vamos a ver. Damos la vuelta, vuelta, vuelta, vuelta, vuelta, vuelta, vuelta, vuelta, vuelta, vuelta, vuelta, vuelta, vuelta, vuelta, vuelta, vuelta, vuelta. Y vamos a ver a quién vamos a llamar. Porque yo quiero tener el finalista ya. Hay que aprovecharlo. Vamos a marcarle entonces. A ver, vamos a marcar acá. Ahí está. Listo. Vamos a marcar.
2: Llamada trans.
0: Listo, ahí estamos haciendo la llamada. A ver si nos contesta el oyente. En este caso es un caballero. Si no, me voy con música. ¡Uy! Hola. Hola, Olímpica. ¿Con quién hablo?
3: Con Carlos Osvaldo Ramírez Arredondo.
0: Carlos Osvaldo, ¿qué estás haciendo?
3: ¿Aló?
0: Carlos Osvaldo, ¿qué estás haciendo?
3: Olímpica.
0: Carlos, escúcheme, escúcheme por el celular, no me escuche por el radio, bájale un poquito al radio, escúcheme por el celular, ¿listo?
3: Ya.
0: Bueno, bien, ya. Ahora sí me escucha, Carlos Osvaldo Ramírez, ¿de qué barrio es, Carlos?
3: De Aranjuez.
0: Aranjuez, listo. Carlos Osvaldo Ramírez, usted se inscribió, hizo la tareita como era, y se inscribió en el 315-898-0036 con la palabra Suzuki, ¿sí o no?
3: Sí.
0: Listo, bueno, Carlos Osvaldo Ramírez, para que usted sea el primer finalista de esta semana, porque vamos a tener varios finalistas para participar por ese espectacular DR160X de Suzuki, usted me va a decir si tiene la frase, pero entonces me la debe decir tal cual como es la frase. Usted, yo le voy a hacer una pregunta por acá, así rapidito. ¿Usted sabe cuál fue la palabra del día viernes, del día de ayer?
3: El día de ayer.
0: Sí.
3: Seguimos avanzando.
0: Ok. Dígame la del día miércoles.
3: Superamos cada reto.
0: Bueno, muy bien, listo. Entonces, estuvo pendiente. Se nota que estuvo pendiente Carlos Osvaldo Ramírez. Muy bien, eso está bien porque era estar pendiente, tomar nota de los fragmentos. Y yo le voy a preguntar a usted ya. ¿Tiene la frase completa lista para que la entregue ya aquí en Olímpica Estéreo y sea el primer finalista con Suzuki y Olímpica?
3: Sí.
0: Bueno, Carlos Osvaldo Ramírez, díganos cuál es la frase completa con Suzuki y Olímpica Estéreo.
3: Con Suzuki y Olímpica Estéreo superamos cada reto y con la DR160X seguimos avanzando.
0: ¿Me la repite de nuevo?
3: Con Suzuki y Olímpica Estéreo superamos cada reto y con la DR160X seguimos avanzando.
0: Ay, hermano. Dios mío.
3: Le falta una.
0: Sí, señor. Le faltó una. Ay, no puede ser, no puede ser, no puede ser, no puede ser. No, mi amiga, no puede ser. Ay, no. Yo voy a hacer la llamada, voy a volver a llamar ahora más tardecito. Gracias ahí al oyente. No, no la tiene completa, no la tiene como es. No la tiene como es. Bueno, así son las cosas.
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0: En diciembre.
1: En primer lugar. Huepa.
0: Habrá sido sido negro. ¿Qué me iba a decir ahora?
1: A mí hablando de edad. No hablemos huevona. Esto parece diciembre ya.
0: Sí, sí. Esto acabó ya el año.
1: Y está simulacro. Me va a tomar el otro.
0: Acabó el año. Feliz año de una vez. Buenos días, Freddy. ¿Me puedes saludar al compadre Egidio en Chipre? Y lo puede complacer con una canción. Ah, sí, esa canción no puede faltar en el simulacro decembrino. Claro que sí, ya viene el apachurrao. Buenos días, muchas gracias por la oportunidad. Lástima, la primera palabra para ganar. Ah, no, pero es que no es para ganarse la moto. Es para quedar de finalista. Recordemos que no es que se gane la moto. Si contesta bien la palabra, la respuesta y la frase como debe ser, queda como finalista, va a participar, se va a enfrentar a otros finalistas. Pero bueno, hombre, lastimosamente no tenía ahí la palabra completa para organizar la frase. Hola, Olímpica, yo hice la tarea para participar. Yo escucho Olímpico por la moto. Bueno, esperemos que el sistema ahorita en un momentico habilite. De hecho, voy a hacer la llamada de una vez. Voy a habilitar por acá el sistema para hacer las llamadas porque yo quiero tener ya el finalista el primer finalista para que se gane la DR160X de Suzuki. Ustedes lo pueden hacer la próxima semana, deben estar pendientes porque vamos a tener más palabras, más frases, más fragmentos de frases para que el próximo fin de semana vuelvan a participar. Listo. ¿Qué es lo que tienen que hacer? Muy pendientes de las palabras que entregamos o de los fragmentos que entregamos de lunes a viernes. Pero primero deben registrarse a través del WhatsApp 315-898-0036 con la palabra Suzuki. Le aparece el enlace y ahí se registran. Y listo, sin ningún problema. Bueno, vamos a habilitar entonces el sistema. Yo quiero llamar ya, vamos a ver si alguien nos responde correctamente. Bueno, vamos a habilitar el sistema entonces por acá de una vez. 11 de la mañana, 15 minutos en Olímpica Estéreo. Estamos de simulacro decembrino y vamos a habilitar el sistema para llamar, para entregar, para conocer entonces el primer finalista, el o la finalista. Porque hay muchos oyentes que se registraron a través del 315-898-0036. Vamos al sistema. Vamos a darle la vuelta. Vamos a ver quién. Vamos a mirar. Uy. Bueno, vamos a. Acá me aparece. A ver si el nombre. Tatata, el número telefónico. Ajá, 311. Bueno, aquí estamos marcando ya. Listo, se va la llamada. Vamos a ver que nos conteste. Es una oyente. Es una mujer. Vamos a ver. Mm.

0: Su llamada está siendo
1: presa. No puede ser, no puede ser. Estábamos llamando a Angélica Alzate. Hombre, lastimosamente, Angélica no nos contestó. Vamos al sistema de nuevo, A ver quién es, a quién selecciona el sistema y vamos a llamar entonces. Vamos a mirar acá, le damos la vuelta. A ver, vamos a ver a quién llamamos. Listo, por acá está, vamos a mirar entonces, vamos a marcar. 321. Deben tener la frase tal cual como yo la tengo acá. Vamos a llamar entonces. Ahí estamos marcando ya. Vamos a ver. No puede ser.

0: sistema correo de voz.
1: ¡Qué lástima! ¡No! Estamos llamando a Julián Andrés Velázquez Betancur. Igual ahí siguen participando. ¡Ay, Dios mío! ¿Qué hacemos? ¿Otra llamada o qué? Yo voy a hacer otra llamada. Sí, me voy con otra llamada ya. Vamos a ver quién es. Vamos a ver con otra llamada. Vamos al sistema. Damos la vuelta, vuelta, vuelta, vuelta, vuelta, vuelta, vuelta, vuelta, vuelta, vuelta, vuelta, vuelta. Y... a ver... aquí está, vamos a marcar entonces 314. A ver, vamos a marcarle entonces acá. ¿Se fue la llamada?
0: Llamada
1: trans. Vamos a mirar entonces a quién estamos llamando. Sí, ah, bueno. Aquí ya me aparece el nombre del oyente.
2: ¿Aló?
1: ¿Sí, aló?
2: Sí.
1: Con Sofía Ramírez Gómez.
2: Sí, con ella.
1: Sofía, ¿qué estás haciendo?
2: Estoy escuchando el indicado.
1: ¿Y por qué?
2: Porque será que me pone bueno.
1: ¿Porque me pone de todo y qué?
2: De todo, bien bueno.
1: Muy bien. Sofía Ramírez Gómez, ¿de qué barrio nos contesta, Sofía?
2: El Tablazo.
1: El Tablazo es Olímpica. Bueno, Sofía, ¿te registraste para participar por la motocicleta DR-160X de Suzuki?
2: Sí, señor.
1: Bueno, ¿cuándo se registró, Sofía?
2: Esta semana, además.
1: Esta semanita. Bueno, muy bien. Bueno, Sofía, yo le voy a preguntar a usted rápidamente por acá. Vamos a mirar, vamos a jugar antes de que me responda, obviamente, la respuesta de la frase correcta, la frase completa. ¿Estuvo pendiente de los pedacitos de frases que entregábamos, Sofía?
2: Sí.
1: Bueno, muy bien. Sofía, usted me va a entregar el pedacito de frase del día. A ver, ¿de qué día le pregunto? Del día miércoles. Sofía. Ay, Sofía. Sofía se le colgó la llamada. Ay, se cayó la llamada con Sofía. Bueno, vamos a marcarle de nuevo a Sofía, porque pues ella estaba participando. A ver, Sofía, vamos a marcarle a Sofía.
0: ¿Llamada?
1: Sí, Sofía, se le cayó la llamada. Uy, ¿se le descargó el celular o qué pasó? Sofía. Yo le quiero dar la oportunidad a Sofía porque es la que estaba participando, se le cayó la llamada. A ver. Bueno, si no me contesta Sofía. No sé qué le pasó a Sofía.
3: Buzón de mensaje.
1: Ah, bueno. Sofía, bueno, lamentablemente. Bueno, me imagino que de pronto no tenía.
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Bueno, 11 de la mañana, 40 minutos en Olímpica Estéreo, 11 de la mañana, 40. Yo no quiero finalizar esta hora sin tener el finalista o la finalista para la moto de Suzuki, para que se ganen la DR160X de Suzuki. Yo creo que, bueno, ya ustedes han escuchado las llamadas que hemos hecho y ninguno, pues, muchos no han podido contestar, quién sabe por qué. Otros han contestado, pero, por ejemplo, Sofía, como que nada de nada. El oyente ahora hace un rato, como que ahí le faltó alguito. Ah, bueno, pero lo importante es que estén pendientes y yo sé que en estas llamadas que voy a realizar en este momento vamos a tener a los primer finalista o la primera finalista de esta semana para que participe por la DR160X que entrega Suzuki y Olímpica Estéreo 89.7. Invitaciones para que se sigan registrando con la palabra Suzuki al 315-898-0036. Yo me voy al sistema de nuevo porque yo quiero, vamos a llamar, así nos contestan la frase completica como la deben tener, porque yo la tengo acá, me la deben decir tal cual como la tenemos nosotros. Vamos al sistema y le damos la vuelta y vamos a llamar. Bueno, 302. Listo, ahí se va la llamada. ¿Qué pasó? Ahora sí, listo. ¿Estamos llamando?

0: ojalá, ojalá. Ay. No puede ser.
1: Sistema.
0: No puede ser. Ay, Dios mío. Hombre, Jennifer, no contestó Jennifer. Bueno, lamentablemente vamos a hacer otra llamada entonces, sí. Llamemos a otro oyente, los que están registrados en la base de datos de Suzuki, para que participen por la DR160X. Vamos a ver si tenemos finalista hoy en Olímpica Cero. Damos la vuelta, vuelta, vuelta, vuelta, vuelta, vuelta, vuelta, vuelta, vuelta, vuelta. Vuelta, vuelta, vuelta y... A ver, uy, 311, vamos a marcar. Listo. Vamos a ver si nos contestan de esta llamada. Ojalá que sí, que sí, que sí.

0: casa.
1: Sistema correo.
0: No puede ser, Dios mío. Hombre, Marco Antonio. Ay, Marco Antonio no contestó. Bueno, y me voy con otra llamada para irme con más música en el simulacro de sembrino de Olímpica Estéreo. Es que yo quiero que ya tengamos el finalista, la finalista. Vamos al sistema. Le damos la vuelta. A ver quién es. Ahí está. Vamos a marcar. Vamos a ver entonces, ahí se va la llamada.

0: ¿Siste?
1: No se pudo por este lado tampoco. Bueno, lamentablemente. Ay, Dios mío, ¿qué estarán haciendo, hombre? Ah, ¿dónde estarán, hombre? Por Dios, hombre. Vamos a llamar a la teniente Rada, a ver si de pronto la teniente Rada sabe dónde andará. Alejandro Sánchez, que le estábamos marcando y no contestó.
2: ¿Enterrada?
1: No. Llamó a hacer 11 de la mañana, 44 minutos en Olímpica Estéreo. Estamos de simulacro. Simulacro de sembrino en Olímpica Estéreo. Eso. Opa, opa. Eso. Jorge Ospina y la teniente Rada.

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1: Bueno, le recuerdo a los oyentes que me están escribiendo para acá el WhatsApp de Olímpica Estéreo, que por acá no es. Me tienen invadido el WhatsApp Olímpica diciéndome que quieren participar por la moto, que y envían la palabra. No, ya saben que la palabra Suzuki la deben enviar al 315-898-0036. 315-898-0036. Envían la palabra Suzuki a ese WhatsApp y ahí se van a poder inscribir en el enlace. Y eso sí, deben, no solamente es escribirse, porque deben estar pendientes de las palabras que entregamos durante la semana. ¿Listo? Entonces, a los oyentes que me están escribiendo al WhatsApp de Olímpica Estéreo, por ahí no es. 11 de la mañana, 50 minutos en Olímpica Estéreo. Seguimos de simulacro decembrino. ¡Ay, ay, ay! ¡Huevo!

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El simulacro en Sembrino Olímpica Estéreo, el original de siempre, el que es. Ahí estaba Cumbia Calle, la fusión de la cumbia y la cumbia sampuesana. Qué buena versión aquí en Olímpica Estéreo. Simulacro de Sembrino. Y pues bueno, vamos a seguir aquí en el intento. A ver quién nos va a contestar para que sea finalista de la moto DR160X de Suzuki. Yo quiero que ese finalista o esa finalista ya esté lista. Vamos a ver entonces, vamos a ir al sistema. Vamos a ver, yo lo habilito por acá, a ver qué se me hizo. A ver, listo, aquí está. Y habilitamos para llamar. Vamos a llamar entonces, deben decirnos bien cómo es la frase. Ay, ojalá que aquí sí contesten. Bueno, vamos a llamar entonces, vamos a mirar el sistema y nos vamos. Le damos la vuelta. Vamos a marcar entonces aquí. Nos muestra 300. 7. Listo.

0: su llamada está siendo...
1: Ay, Dios mío, no puede ser. No. Hombre, Juliana. ¿Qué le pasaría a Juliana? Bueno, vamos a marcar otro número. Yo sigo intentando porque es que... Sí, hay que dar la oportunidad también a otros. Dije ahorita, no, vamos a regalarle otra vez la llamada. No, porque si no contestó, hasta ahí llegamos. Vamos a ver quién más. Vamos a darle la vuelta. A ver. Listo, vamos a llamar a este. Es un caballero. Ta, ta, 304, listo. Ahí se va, vamos a llamar entonces.
2: La danza de los siglos.
1: Vamos a marcar ahí a este número, a ver si nos contesta. A ver.
3: Aló.
1: Sí, aló, ¿con quién hablo?
3: Habla con Jorge.
1: Jorge Iván Marín Zamora.
3: Exacto.
1: Jorge, ¿qué estás haciendo?
3: Escuchando Olímpica porque me pone música muy buena.
1: Porque me pone de todo y bien bueno.
3: Bueno, sí, señor.
1: Listo. Jorge Iván Marín Zamora. Jorge Iván, ¿dónde se encuentra ahora? ¿Dónde nos llama? ¿De qué barrio
3: en
1: es?
3: En ese momento me encuentro trabajando. Soy
1: está trabajando, bueno. ¿Y ha estado pendiente de las palabras que hemos entregado durante esta semana para que sea finalista de la moto?
3: Sí, señor.
1: Bueno, Jorge Iván, listo, sí, aquí aparece en el sistema, claro que sí, se inscribió, hizo la tarjeta como es. Bueno, Jorge Iván Marín Zamora, Jorge Iván, usted me va a decir primero que todo, ¿cuál fue la palabra o el pedacito de frase de el día martes?
3: El día martes me inscribí, tengo creo que la del miércoles.
1: Pero no las tiene todas.
3: No, señor.
1: Ay, hombre. Bueno, Jorge. Lamentablemente no las tiene todas, Jorge. Bueno, alcanzamos a ilusionar con Jorge. Vamos a hacer otra llamada. Lo importante es que ustedes tengan todas las palabras y hayan armado la frase. ¿Sí? Pero vamos a ver si de pronto por este lado, tenemos otro oyente que sí nos conteste correctamente. Vamos a ver. Vamos al sistema, vamos a intentar otra llamada. Vuelta. Bueno, vamos a ver acá. Vamos a marcar. Bueno, hombre, Jorge Iván, qué lástima. Vamos a marcar. A ver, listo. Esta se nos va acá, esta llamada. Vamos a decir, lo importante es que tengan todas las frases, todos los pedacitos que entregamos durante la semana, porque así podían armar la frase. Vamos a ver si este oyente nos contesta.
4: ¿Aló?
1: Sí, hola Olímpica, ¿con quién hablo?
4: Con Jaider Olivero.
1: Jaider, Miguel Oliveros, Jaider, hágame un favor, me escucha por el teléfono y le baja al radio, es tan amable. Jaider, sí, me le baja ahí al radio. Escúcheme por el teléfono nomás, bájele.
4: Sí, señor.
1: Ya, listo. Jaider, Miguel Oliveros, Medina.
4: Señor.
1: Bueno, Jaider, estamos llamando a Olímpica Cero. Jaider, ¿qué estás haciendo?
4: Yo, escuchando Olímpica.
1: ¿Y por qué?
4: Porque me pones
1: todo. Y bien bueno. Jaider, bien usted bueno. Se inscribió entonces para participar por la moto, ¿sí o no?
4: Sí,
1: por
4: señor.
1: La moto de Suzuki, la DR160X. Jaider, yo le voy a hacer una pregunta. Usted me tiene que entregar la frase completa. Si me la dice como es, usted queda como finalista. Dígame, ¿cuál fue la palabra o el fragmento del día jueves?
4: El día jueves, ya se las consigo yo. Un segundito.
1: ¿Cómo?
4: Y con DR160X.
1: ¿Cómo es?
4: Y con DR160X.
1: A ver, y dígame, por ejemplo, la del miércoles.
4: Superamos cada reto.
1: Bueno, vamos a ver entonces, usted, mi amigo Jaider Miguel Oliveros, me va a entregar la frase tal cual como es. ¿Ya la armó? ¿Ya la tiene lista?
4: Sí, señor.
1: Bueno, entonces... Dígame la frase completa como es para dejarlo como finalista. A ver, dígame.
4: Con Olímpica Estéreo temprano es más bacano. Superamos cada reto y con Suzuki 170X seguimos avanzando.
1: Ay, Dios mío. Es que no les digo.

no, no, Heider, así no es. De hecho, para darle metí un temprano más bacano. No, no, así no es. No puede ser, no puede ser. Dios mío, ¿qué vamos a hacer? Bueno, vamos con música porque nada que hacer. No se ha podido. 12:28 minutos en Olímpica Estéreo. Seguimos de simulacro de sembrino en Olímpica Estéreo 89.

0: Team Mamma Mia.
1: 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Team Mamma Mia. 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Sí, señor. El Boquinche Comprador. Alegría Parrandera. Están ahí con el Boquinche Comprador. 12:40 minutos en Olímpica Estéreo. Estamos en el simulacro decembrino. Bueno, los oyentes que están pendientes ahí de lo de la moto, pues bueno, vamos a informarles que en horas de la tarde, luego de las 2 de la tarde, vamos a seguir llamando para que estén muy pendientes los oyentes que se registraron a través del 315-898-0036 con la palabra Suzuki para tener el finalista o la finalista de esa semana. Entonces, luego de las 2 de la tarde, pendientes, porque vamos a seguir haciendo más llamadas. Vamos a llamar hasta que demos con el finalista, eso sí. Porque tengo mucha gente que me está escribiendo al WhatsApp de Olímpica Estéreo. Yo tengo. No, es que no es por el WhatsApp. Buenas tardes, familia Olímpica. Saludos desde Lusitania. Dios los bendiga. Los sigo por Tip Top. Nos siguen por Tip Top. Por el Tip Top, don Emetido. Ah, sí, no es TikTok. TikTok. O sea, T-I-C, T-O-C. No, señor. TikTok es T-I-K y T-O-K. TikTok. Bueno, pero la misma joda. Eso suena igual. Eso suena la misma vaina, hombre. Pero... Bueno. Yo tengo todos los fragmentos. Bueno, pero debe estar pendiente porque, pues, no es por acá. Si ya hizo la tareita y se registró en el 315-898-0036 y el sistema la elige, eso está muy bien. Lo importante es que tenga todas las frases. En la programación de Olímpica Estéreo durante el día estaremos haciendo entonces más llamadas. Si hoy no damos con el finalista, pues mañana en el simulacro de Sembrino, que seguimos de simulacro, vamos a seguir llamando. Lo importante es tener el finalista o la finalista este fin de semana.
2: La danza de los
1: siglos. Ay, Freddy, si ve, la gente no cumple con la tarea. Yo sí las tengo, pero recuerden que usted sí debe tener, porque entregamos los fragmentos durante la semana, pero la tarea de inscribirse a través de esa línea WhatsApp debieron haberla hecho. Porque de nada vale que usted tenga todas las ayudas, pero es que las ayuditas, todas las frases, pero pues si no se inscribió, pues nada hacemos, ¿sí o no? Se deben registrar en el 315-898-0036 con la palabra Suzuki. Hola, Olímpica, ¿me puede registrar para el... ¿me puede regalar el número? Claro, ya lo va a regalar el número. Pero la próxima semana vamos a entregar más frases, más fragmentos, más, es otra frase y vamos a tener otro finalista. De eso se trata. Los escucho desde la app y quiero conversar con la emisora. Hola, Olímpica. Saludo para Miriam Amparo de Villahermosa. Miriam Amparo. A ver, ¿quién más está por acá reportando sintonía? Hoy no tenemos las 20 latinas o todo el día música. Hoy estamos de simulacro decembrino. Todo el día simulacro decembrino y mañana también. Aquí les comparto el licor para el simulacro decembrino. ¡Uy! Mucho traguito. Hay vino, hay champaña, hay vodka, hay whisky. Ginebra, no, está una belleza. Ya le caigo. Ya le caigo. Para saludar a las empleadas de Luxia en el sector de la antigua terminal. De parte de Orlando, hincha fiel del Once Caldas. Yo escucho Olímpica Estéreo porque me pone de todo y bien bueno. Escuchando el simulacro de Olímpica Estéreo. Oiga, eso, qué belleza, hermosura, ¿sí o no, María?
3: María, ¿cuánto será diciembre de verdad de puta para beber?
1: 12:44 minutos en Olímpica Estéreo.

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1: Con que lo perdiste todo, Leonardo Marín.

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1: Una de la tarde, 12 minutos en Olímpica Estéreo, 1:12. Seguimos en el simulacro de fin de año, simulacro decembrino de Olímpica Estéreo. Saludo por acá a más oyentes que siempre nos reportan sintonía, a John. Saludo también por acá para Manuela Botero. El viejo Brian, ahí está escuchando Olímpica Estéreo, ¿sí o no? Bueno, muy bien. 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La próxima semana, atención, la próxima semana estaremos entregando o ya empezaremos a sortear entradas, boletos para el simulacro decembrino en Sanaquesana, que será el 25 de septiembre, con Hernán Darío y los muchachos decentes y Didier Andrés. 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Mañana también estaremos de simulacro decembrino. Ustedes hoy van a hacer de cuenta que se acaba el año. Yo creo que ya muchos están por ahí preparando el sancochito, los frijoles del almuerzo, otros preparando todo para la natilla, los buñuelos. De eso se trata este simulacro decembrino. Ustedes hoy se sientan como si fuera ya fin de año y dijeran ustedes, bueno, vamos a hacer la natilla, los buñuelos, el sancocho. Freddy, buenas tardes, sintonía total desde el barrio El Carmen. Un saludo para mi madre Mariela Tamayo, de parte de su hijo Juan Camilo Ramírez, voluntario de la Defensa Civil, en sintonía con la mejor Olímpica Estéreo. Gracias a todos los oyentes que están por acá conectados con nosotros, escuchando Olímpica Estéreo.
2: Hombre, sí, eso es verdad. Entre más delgada sea la tabla, más fácil entra la puntilla.
1: Duene metidos, sale con ascos. Duene metidos. Ay, Dios mío. Duene metidos, cosa seria. Barbarita también, ¿no? Ay, Dios mío, estos muchachos. Reporte de sintonía de los oyentes en este simulacro decembrino. Ya tenemos la 1:14. 1:15, acaba de cambiar, 1:15.

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Hoy tenemos semillas secas de oriente al vapor, caviar de ave y costras de banana en lonjas. Venga, ¿eso qué es, don Emetido? Ah, semillas secas del oriente al vapor, caviar de ave y costras de banana en lonjas. ¿Pero qué es eso? Hombre, eso es arroz con huevo y tajadas, hombre.

Como estamos en simulacro de Navidad, vamos, día primero, ya la oveja visca, ya el cordero manso, otro Jesús con su niño, el suave callado, ya te esperamos, ven, no tardes tanto. Estamos de simulacro, ¿qué más vamos a hacer, pues? Parece, pero no es.

0: ¿por qué hay ole? 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Bueno, yo sé que muchos hasta ahora están almorzando, están ahí ya, el almuercito, me imagino que muchos que frijolitos, sancocho. Bueno, otros dejan sancocho para mañana. Todo está muy bien. Reportando sintonía, Beatriz Guarín, desde La Pradera. Yo escucho Olímpica porque me pone de todo y bien bueno.
1: Pero qué linda mis tres Marías.
0: Es que mire cómo las personas se hacen registrar y no están pendientes. Sí, es que llamamos muchas veces ahora y nadie contestó para lo de la moto. Hola Olímpica, muchos oyentes a mí por acá dicen que, ay, no puede ser, ¿cómo que no? Estuvimos llamando, pero nadie contestó. Otros contestaron y no le dieron a la frase. Es que es una moto, una Suzuki DR160X buenísima. Se la pueden ganar escuchando Olímpica Estéreo, pendientes, porque ahora, luego de las 2 de la tarde, va a estar JC Morales llamando de nuevo a más oyentes que están registrados para la moto. Hola Olímpica, buenas tardes, excelente programación, muy bueno el simulacro decembrino, Freddy. Un abrazo aquí desde Chinchiná con Olímpica Estéreo. Un saludo para Luis, mi amigo Luis. Viejo Mario García, el hombre va ahí escuchando Olímpica Estéreo camellado. Está camelloso el viejo Mario, disfrutando del simulacro decembrino.
1: Y ahora, la danza de los...
0: Hola Olímpica, estaré pendiente, gracias, listo, me hace el favor... Listo, ya le voy a colaborar por acá al oyente. Le voy a regalar el número para que se registre.

0: con emitido, ¿usted cuál le parece el planeta más hermoso del mundo, del sistema solar? Le dije yo, pues, conozco la Tierra nomás, por cuestiones, pues, de económica y todo, no he podido ir a otros planetas. A ver, que es muy bonito, Yo nomás conozco el planeta Tierra, es muy complicado, ¿cierto? Porque yo no he ido a otros planetas, pues, para ver.
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1: ¡Uy! ¡Uy! Simulacro decembrino de Olímpica Estéreo 89.7. Saludo muy especial para todos nuestros oyentes. Saludo muy especial para todos los que a esta hora disfrutan el simulacro decembrino de Olímpica.
2: Hombre, hablando de edad. No hablemos buenas, pero esto parece en diciembre ya. Esto se prendió.
3: Además, aquí está simulacro. Me va a tomar el otro y puta.
1: ¡Hágale, mío! Eso, hoy se puede. También. Pendientes nuestros oyentes que se registraron para la moto Suzuki DR160X. Esta mañana hicimos muchas llamadas. Esta mañana nos compartía Freddy Stewart que hizo muchas, muchísimas llamadas. Ustedes escucharon que hicimos muchas, muchas llamadas. Todavía no tenemos finalista porque no respondían, porque no contestaban, porque no tenían la frase completa, les faltaba una palabra. Pendientes, porque más adelante estaremos llamando a más oyentes registrados a través del WhatsApp 315-898-0036. Si usted quiere participar para que arranque con los fragmentos de la frase todos los días desde el próximo lunes, escriba la palabra Suzuki al WhatsApp 315-898-0036. 315-898-0036. Escribe la palabra Suzuki. Le va a salir un enunciado para que usted le ponga sí o no. Eso es para que usted dé el permiso a la aplicación para recepcionar sus datos, para tener sus datos. Posteriormente le dan un link para que usted ponga todos sus datos personales. Es muy fácil participar para que pueda ser finalista de la DR160X, una moto Suzuki espectacular. Más adelante estaremos con más llamadas, la llamada ganadora olímpica. Si tiene la frase completa, que estuvimos dando por fragmentos durante toda la semana, entonces pendiente porque usted podría ser el próximo oyente a llamar. Sí, la próxima llamada ganadora puede ser para usted. Entonces, muy atentos a Olímpica Estéreo durante toda la tarde hasta que encontremos uno de los posibles finalistas, el primer finalista de la moto DR160X de Suzuki con Olímpica Estéreo 89.7. ¡Estamos de simulacro!
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1: Ahora la dirección es de Rommel Patiño Martínez. Soy J.C. Morales. ¡Ay! Acompañándoles en esta tarde de simulacro decembrino olímpica.

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1: No, sí, es que el man es pasado, es pasado. ¿Cómo? Ay, ay, ay. 2 de la tarde, 27 minutos en Olímpica Estéreo 227. 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

Y estamos de simulacro de Sembrina Olímpica. Saludamos a nuestros oyentes a través del WhatsApp de Olímpica 320-5444-897. ¡Qué simulacro tan bueno! Colóqueme el negro picante, esperanzosa desde el trébol. Yo escucho Olímpica Estéreo porque me pone todo y bien bueno. A través del WhatsApp nos escriben Suzuki. No, pero no es a través del WhatsApp, es a través de este WhatsApp que les vamos a dar. Vea. Si quiere participar por la moto, este es el WhatsApp. No al WhatsApp normal de Olímpica Estéreo, no, es a este WhatsApp. 315-898-0036. Apúntelo pues. 315-898-0036. En nuestra siguiente intervención, en nuestra siguiente entrada al aire, estaremos haciendo otra llamada ganadora. A ver si por fin, hombre, por fin, a ver si por fin tenemos finalista esta semana para la moto nueva, la DR160X. A ver qué más anda por aquí a través del WhatsApp. Hola Olímpica, cordial saludo desde el barrio comunero. Yo escucho Olímpica Estéreo porque me pone todo bien bueno. JC Morales, un saludo muy especial a la familia en Chinchiná. A todos nuestros amigos también que están en el barrio Jesús de la Buena Esperanza, el Carmen, el Sinaí presente. Yo escucho Olímpica Estéreo porque me pone todo bien bueno. ¡Qué simulacro tan bueno! Ah, está bien. Para eso es, para que lo disfrute. Les vamos a dar la hora de esta manera. Y esto dice 1, 2.

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Hombre, hablando de edad, edad, edad, no hablemos huevonadas, pero esto parece diciembre ya, esto se prendió. ¡Vea, además! Aquí está simulacro, me va a tomar el otro y puta. ¡Oh!

0: mamacita, venga, vamos a bailar. Esto es un simulacro, pero venga, que yo le arrimo el simulacro a la simulacra suya. Venga, pues, venga, pues, venga, pues, venga, pues, démosle el simulacro.
1: El simulacro decembrino de Olímpica Estéreo, 89.7, 2 de la tarde, 44 minutos. Momento de hacer la llamada ganadora. Atención a todos los que están participando, a todos los que se registraron a través del WhatsApp 315-898-0036 con la palabra Suzuki, para que participen. Están ahí listos, listos, ojalá con la frase completica. Si tienen la frase completa, si tienen la frase completa, téngala ahí en la mano, téngala en la mano, téngala en la mano, para que participe y sea finalista el día de hoy, el primer finalista. Estamos buscando al primer finalista de la moto Suzuki de R160, el primer finalista. Uy, esa es una moto, pero mejor dicho, es la moto, la de R160X. Pero cuídamela. Nueva, nuevecita con Olímpica Estéreo 89.7 y Suzuki. Nos vamos a nuestro sistema Olímpica. Nos vamos para nuestro sistema Olímpica. A buscar a otro finalista, el primer finalista. Otra llamada. Para encontrar el primer finalista. Listo, por aquí tenemos el número. Vamos a marcar el número. Vamos a marcar el número. Eso, por aquí estamos habilitando el sistema Olímpica. Listo, habilitando nuestra línea olímpica. Vamos a ver. Y nos vamos para... a llamar a una mujer. Vamos a ver si nos contesta. Nos tiene que decir la frase completa. A ver quién anda por ahí. Conteste.
2: Sistema correo.
1: Vamos a marcarle otra vez. Démosle otra oportunidad. Seguro estaba por allá haciendo alguna cosita. Salió corriendo, no alcanzó a contestar. A ver. Tener la frase completica con todos los fragmentos que dimos durante toda la semana. ¿Qué pasa?
2: ¿Ah? Sistema
1: correcto. Ay. Bueno, se perdió la posibilidad de ser finalista. Recuerde, amiga, que si se registró para la moto DR160X de Suzuki, tiene que estar atento a nuestra llamada ganadora olímpica. A ver quién anda por aquí. Vamos a llamar a esta. Ah, bueno, es que mientras no habilitemos el sistema, no nos deja llamar otra vez. Vamos rápidamente al sistema olímpica. A elegir más personas registradas. Tenemos muchas personas registradas. Ahora sí. Este es un caballero. Vamos a ver. Listo, estamos marcándole. A ver, ta. Listo. Eso, este sí nos va a contestar. Ojalá tenga la frase completica, la frase completa. Que aquí la tengo en la mano. A ver. Solamente decir hola olímpica y arranca a participar. ¿Qué pasa? Camellando, trabajando, fritando los buñuelos, haciendo la natilla, revolviendo la natilla.
2: Sistema.
1: Ay. En un momentico, más cuentas no me quedas. En un momentico, regresamos para hacer más llamadas ganadoras. Claro, le dimos, sí, tiene toda la razón. Le dimos dos oportunidades al anterior. Démosle otra oportunidad a este oyente que se registró. A ver. No puede ser, sí, que estaba trabajando, está haciendo algo, salió corriendo, no alcanzó. A ver. Estamos llamando a Santiago. Si usted llama a Santiago y participó por la moto de R160X, responda, hermano. Santiago, oye.
2: Sistema correcto.
1: Ay, bueno. Definitivamente, está difícil hoy sábado. Si hoy no podemos encontrar finalista, Mañana Zaira DJ, también en el simulacro de Sembrino Olímpica Estero, estará buscando finalista. El primer finalista para la DR160X. Con Suzuki Olímpica Estero 89.7, 249. Cuidado lo que le puede pasar. Sí, la mujer a la teja de zinc. Ay, ay, ay. Parece mucho, ¿sí o qué? Simulacro de Sembrino de Olímpica Estero.

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3: Está la hora en Olímpica Estéreo, simulacro decembrino Olímpica, 2:53 minutos, 2:53.
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0: ¡Upa! ¡Uy! ¡Upa! ¡Uy! Muy bien. 3:08 PM. 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
0: La dirección es de Rommel Patiño Martínez, J.C. Morales, acompañándoles en una nueva hora del simulacro. Simulacro decembrino de Olímpica Estéreo. Saludo muy especial para todos a través del WhatsApp de Olímpica. Se están reportando desde la ciudad de Bogotá. Habla Luz. Luz Torres desde Bogotá, escuchando el simulacro decembrino. Yo escucho Olímpica Estéreo porque me pone todo bien bueno. ¡Hola, Olímpica! ¡Excelente simulacro! ¡Excelente simulacro! ¡Hola, Olímpica! Gracias, Dios, por todo. Dice por aquí en el nombre de WhatsApp. Yo escucho Olímpica Estéreo a través de la aplicación. Quiero conversar con la emisora. Listo, aquí se le va un sticker muy bonito, ¿eh? Sticker del simulacro decembrino Olímpica Estéreo. ¡Hola, Olímpica! Para participar, María Fernanda desde Aranjuez. Listo, Mafe, para participar por la moto Suzuki. Escriba al WhatsApp 315-898-0036. Lo vamos a decir, lo vamos a repetir hasta que se lo aprendan y escriban la palabra Suzuki a ese WhatsApp para que puedan empezar a participar. ¡Betty Duque! ¡Betty Duque! ¡Betty Duque! ¡Betty Duque! ¡Duque! ¡Ah, María! ¡Betty Duque! Desde la Alta Suiza. Desde la Alta Suiza, un saludo muy especial, hombre, Betty. Gracias por estar con Olímpica Estéreo, disfrutando el simulacro decembrino Olímpica.

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1: Eso, 3 de la tarde, 19 minutos en Olímpica Estéreo 89.7. Estamos de simulacro de sembrina olímpica. Simulacro de sembrina olímpica. Es que esto ya parece diciembre, ¿sí o no? ¿Qué hicieron el día de hoy? ¿O lo van a hacer el día de mañana? Las empanaditas, los tamalitos, natillita, buñuelitos, natilla y buñuelos, lo que más resulta. Y esta mañana por ahí me dijeron algo, me echaron un datico esta mañana, me dijeron, oh, mi JC, las cosas de Navidad saben mejor en esta época. Sí, en esta época, porque desde septiembre se siente que viene diciembre, mañana vamos a hacer natilla y buñuelos, porque la natilla sabe mucho mejor cuando empieza la temporada. Desde septiembre, así como lo dice Olímpica Estéreo, así nos lo dijeron esta mañana. Es que definitivamente los que empiezan a hacer natillita, buñuelitos en esta época lo van a disfrutar más.
2: ¿Qué es que porque en diciembre todo el mundo le regala a uno natilla y buñuelos?
1: Ah, bueno. Sí. En diciembre todo el mundo nos da buñuelos, todo el mundo nos da natilla. Entonces hacemos natillita ahorita y la disfrutamos mucho más, nos sabe más rico. Y pregunté yo, ¿y le gusta más la de caja o le gusta más la de maíz normalito que ustedes ahí moliendo todo el día? Y nos dijeron, no, mejor la de cajita. La otra señora me dijo, no, a mí me gusta más la de maíz, la tradicional. ¿A usted cuál le gusta más, la de maíz o la de cajita? La que viene de sabores. ¿Cuál le gusta más? ¿Qué es lo que más prepara usted? Natillita, buñuelito, empanadito, el dulcecito de la abuela, ¿sí? Galleticas. No, hay mucho para disfrutar. 3 de la tarde, 21 minutos, en el simulacro decembrino de Olímpica Estéreo.
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1: Y nos vamos de simulacro decembrino hasta mañana, 10 de la noche. Hasta mañana. Bueno, que la va bien, chao. No, mentiras, hombre, hasta mañana, 10 de la noche, estaremos con el simulacro decembrino de Olímpica Estéreo. Vamos toda la tarde, toda la noche de este sábado. Mañana, toda la mañana, toda la tarde. Y parte de la noche con el simulacro decembrino de Olímpica Estéreo.
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1: ¡Eso! ¡Tómese el otro! ¡Viejo Navarro, tome el otro! ¡Uy! Doña Mercedes, saludo muy especial, 3:21 minutos en Olímpica Estéreo.

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1: Ay, ay, ay, 3 de la tarde, 33 minutos, simulacro decembrino.
2: ¡Huevo! Y estamos de simulacro decembrino,
1: manizoso. Simulacro decembrino, Olímpica Estéreo. Seguimos saludando a nuestros oyentes que se están reportando. Barrio La Isla, pues. Saludo muy especial para nuestros amigos en campamento, en el 20 de julio, en Villa María. Sintonía total a esta hora del simulacro de Sembrino Olímpica Estéreo en el parqueadero del Centro Comercial Fundadores. Eso, muchachos, así es que...
3: Desde septiembre se siente que viene diciembre.
1: Y apenas estamos empezando, apenas esto está empezando, este simulacro está joven, está jovencito.
4: Llévatelas, pero cuídamelas.
1: Los que andan trabajando a esta hora, válido todo lo que quieran hacer el día de hoy. Si quieren emparrandarse hoy, si quieren disfrutar el simulacro decembrino hasta el día de mañana, amanecer escuchando el simulacro decembrino, hágale. Envíanos sus fotos, reportes de sintonía a esta hora donde nos están escuchando, a través del WhatsApp 320-5444-897, para que sigamos disfrutando el simulacro decembrino de Olímpica Estéreo.

0: 3 de la tarde, 45 minutos en Olímpica Estéreo. Simulacro decembrino Olímpica.
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0: Eso. Ay, ay, ay. Este 25 de septiembre estaremos en el simulacro decembrino en Sana Que Sana, en vivo. Didier Andrés con lo mejor de su cumbia y Hernán Darío con los muchachos decentes. Para que bailemos, disfrutemos, comamos natilla y buñuelos hasta que se nos pare el ombligo. Hasta que se le pare el ombligo, mijo. A que coma natilla y buñuelos como quiera este próximo 25 de septiembre en el simulacro decembrino de Olímpica Estéreo en Sana Que Sana. ¿Dónde queda? ¿Dónde queda Sana Que Sana? En la Plaza de Toros, sector Plaza de Toros. En la Avenida Centenario. Y estaremos entregando boletos para nuestros oyentes. Entradas dobles para nuestros oyentes. Pendientes de Olímpica Estéreo, porque durante toda esta semana vamos a entregar boletos dobles para que nos acompañen este próximo 25 de septiembre. 25 de septiembre, simulacro decembrino de Olímpica Estéreo. No soy hasta muy tecnificado. El tema de los arbolitos de Navidad. Ya hay arbolitos de Navidad de todos los colores. Arbolitos blancos, arbolitos verdes, arbolitos rojos. Hay algunos que ya no necesitan adornitos de Navidad. Sí, porque ya traen las bolitas, ya traen todo. Ya traen hasta las luces incorporadas. Eso antes le tocaba. Antes le tocaba uno salir al cafetal, ahí cerquita a la casa, ahí al montecito de la casa, ahí al patio de la casa. Buscar un chamisito. Chamisito de buen tamaño. Chamisito. Ah. Le tocaba buscar un chamisito, ponerle algodoncitos. Claro, porque no había como comprar un arbolito de Navidad. O no existían todavía. Le ponían algodoncito. Eso sí, se compraban las bolitas, se compraban las guirnaldas, se compraban los moños. Y esas luces de Navidad. ¡Uy! Esas luces de Navidad que tenían chusitos. ¡Ja! Esas luces de Navidad que solamente servían una Navidad y ya. Usted las guardaba bien, las envolvía bien, les ponía cintica que para que no se dañaran. Que no sé qué. Y cuando las iba a sacar a la otra Navidad, ya había que comprar lucecitas nuevas porque no se fundía. Que eso de estar prendiendo y apagando, hágale y hágale y hágale y hágale. Toda una Navidad ahí. Desde el mes de septiembre a luces prendidas. Ya llegaba diciembre, había por ahí una que otra fundidita, ¿sí o no? No, eso ya está muy tecnificado. Y esas luces que se tendían el suelo para desenredar. Y se paraban una luz de esas. Ay, ay, ay. Eso era. Mejor dicho, ahí veía usted su chusito, su chusadita en los pies. Ay, ay, ay. Bueno, 3 de la tarde, 48 minutos. Un talibán. 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

Ah, por aquí están reportando sintonía desde Argentina. Estoy en Argentina, pero soy de Colombia y vivo en la pradera Villa María. Eso, yo escucho Olímpico Estéreo porque me pone todo bien bueno. ¿Qué dice Claudia? Claudia, un saludo muy especial, Claudia. Aquí está la gallina. Hágale pues. ¿Quién me vende una gallina? Eso, Claudia, bailelo pues, bailelo pues. 3 de la tarde, 49 minutos. 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

0: Estamos presentando el simulacro decembrino de Olímpica Estéreo. ¡Huepa!
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1: 4:07, atentos, pendientes, los que participaron y los que se registraron. Para la Suzuki DR160X, la moto, la Suzuki DR160X, porque esta hora trataremos, intentaremos buscar al primer finalista entre todos los que participaron, entre todos los que quedaron registrados de esta semana. Así que si tienen los fragmentos que formaron la frase completica, si formaron la frase completa, deben respondernos a la llamada ganadora olímpica para que nos respondan con la frase completa. No les debe faltar ni una sola palabrita, ni un solo i, ni una sola i, ni un solo con, nada, absolutamente. Deben contestar con la frase completica para que sea el primer finalista. Y seguir participando por la moto Suzuki DR160X. ¿Que cómo puede participar? Ah, es muy fácil. Apréndase pues este WhatsApp, que es diferente al WhatsApp de la emisora. Este WhatsApp, 315-898-0036. Se lo voy a decir más despacio, pues, 315-898-0036. 315-898-0036. ¿Sí se lo aprendió?
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1: Bueno, y usted mientras disfruta el simulacro de sembrino de Olímpica Estéreo puede registrarse. Métase al WhatsApp, a ese WhatsApp, regístrese con la palabra Suzuki y empieza a participar. Si tiene todas las palabras, todos los fragmentos que formaron la frase, para que pueda participar por esta moto nueva, la de R160X, que entrega Olímpica Estéreo Manizales 89.7. Hágale pues, regístrese y participe. Y entre quienes ya se registraron, vamos a buscar ganador más adelante, vamos a buscar finalista. Vamos a buscar finalista. Vamos a tener varios finalistas, así que usted puede ser el primer finalista. Debe estar pendiente a su número telefónico, debe estar pendiente a su teléfono, porque vamos a marcarle más adelante. Oído pues, 4:09 en Olímpica Estéreo.
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1: A esta hora con la dirección de Rommel Patiño Martínez, J.C. Morales acompañándoles. Un abrazo para toda la gente de Villa María en la Villa de las Flores. Por aquí hay más saludos. Por aquí nos dicen Juan Martín Osorio Espinosa. Yo escucho Olímpica Estéreo porque me pone todo bien bueno. Solo regalan 2 boletos para el simulacro. Sí, son entradas dobles para el simulacro, claro. Esta semana pendiente porque empezaremos a entregar boletos, entradas dobles para el simulacro decembrino de Olímpica Estéreo en Sana que Sana. 4:09 en Olímpica Estéreo.

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1: Eso, estamos de simulacro decembrino Olímpica. Simulacro decembrino.
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3: Venga, pues, venga, pues, venga, pues, venga, pues, démosle al simulacro.
1: Eso, a bailar en el simulacro decembrino de Olímpica Estéreo. Son las 4 de la tarde, 36 minutos, 4:36, momento de buscar más oyentes, participantes, oyentes que se han registrado, oyentes que pueden ser finalistas. Hoy tendremos el primer finalista. Bueno, si nos responden con la frase completica que entregamos por fragmentos durante toda esta semana, si nos contestan como debe ser, los que están registrados por la moto Suzuki DR160X, si nos responden como debe ser, ya tendremos entonces el día de hoy el primer finalista. Si no, mañana en la programación del simulacro decembrino de Olímpica Estéreo estaremos buscando el primer finalista. A ver, si no me voy en blanco el día de hoy, hombre. 4:36 minutos, vamos a nuestro sistema Olímpica. Nuestro sistema Olímpica va a elegir llamada en este momento. Ahí está, ese es, listo, ese es. Vamos a activar nuestro... nuestra línea WhatsApp, nuestra línea olímpica para hacer la llamada ganadora en este momento, para elegir, para buscar el primer finalista de la tarde. ¡Qué belleza! Mira. Un hablar y marcar el tiempo, ¡qué belleza! Lo invito para que haga el mismo ensayo. muy bien, listo. Ahí está entonces. Vamos a ver, vamos a conectar. A ver si nos contestan. Hola. Eso, ahí está marcando. Ahí está timbrando. Ahí está timbrando. Hoy no nos ha contestado. Nos dan la frase como no es. A ver. Estamos buscando finalista para la moto DR160X. A ver, a ver, a ver.
4: Sistema.
1: Ay, Dios mío. Sistema correo de voz. Vamos otra vez porque de pronto puede estar camellando, puede estar trabajando. Ocupadito el hombre en este momento. Entre todos los que se han registrado, deben estar pendientes, deben estar pendientes. Se registran y no están pendientes. No, estén pendientes de la llamada ganadora de Olímpica Estéreo. A ver. ¿Otra timbrada? ¿Otra timbrada?
4: Sistema.
1: Bueno, vamos a hacer otra llamada ganadora olímpica. Nuestro sistema olímpica elige otra llamada que en este momento vamos a realizar. Entonces, ahí está. El sistema olímpica nos envía esta vez a llamar a una dama, una mujer que está registrada, listo. Vamos a marcarle entonces en este momento. Tan, tan, tan. Tan, tan, tan. Eso, listo. Ahí está, conectamos la llamada entonces y empieza a timbrar. Para que participe, hombre, para que participe, para que nos dé la frase completica y pueda ser la primera finalista. A ver, a ver, a ver, a ver si la podemos tener. Suena, suena, suena, suena y suena. Suena y suena. No se quieren ganar la moto de R160X. La moto de Suzuki. Simulacro de sembrino.
4: Sistema correo.
1: Ay, ay, ay, ay, ay. Estamos, bueno, la primera comunicación que hicimos fue con... La primera comunicación que hicimos fue con José Daniel Giraldo. José Daniel, ¿dónde anda José Daniel? Vamos a volverle a marcar a esta mujer, vamos a volver a marcarle a esta oyente que se registró, que está participando. Vamos a darle otra oportunidad, otra oportunidad, otra oportunidad, otra oportunidad.
5: Hola Olímpica,
1: buenas tardes.
5: Buenas tardes.
1: ¿Con quién hablamos?
5: Con Luisa.
1: Luisa, ¿qué estás haciendo?
5: Estoy
6: escuchando Olímpica porque me pone de todo y bien bueno.
1: Eso, Luisa. ¿De qué barrio es Luisa?
6: Del centro.
1: Bueno, Luisa, la estamos llamando, la estamos contactando en este momento porque usted podría ser finalista para la moto Suzuki, la DR160X, ¿sabía?
6: Vamos a ver, Dios quiera que sí.
1: Bueno, ¿usted cuándo se registró, Luisa?
6: Yo me registré cuando ustedes empezaron a decir que podían registrarse y dieron el WhatsApp.
1: Bueno, Luisa, pregunta de rigor, ¿usted tiene la frase completa?
6: Yo las tengo. Vamos a ver si son las mismas que
1: usted
6: tiene allá.
1: Ay, vamos a buscarla pues aquí, la frase completica. Si usted nos da la frase completica, Luisa, ¿podría convertirse en la primera finalista para la moto Suzuki DR160X? ¿Listo?
6: Dale.
1: Bueno, Luisa,
6: ¿sí?
1: ¿Cuál es la frase completa, por favor? Frase completa de Suzuki Olympic Stereo.
6: Bueno. Manizales se reactiva con Suzuki y Olímpica. Superamos cada reto y con la DR160X seguimos avanzando.
1: Ay, Luisa, le faltó una palabrita. ¿Y una palabrita? Le faltó una palabrita que tiene que ver con Olímpica Estéreo. Una palabrita. Otra vez, repítame la frase.
6: Manizales se reactiva con Suzuki y Olímpica. Superamos cada reto y con la DR160X seguimos avanzando.
1: A ver.
6: Obviamente, pues yo de ahí saqué dos porque, pues, yo, por ejemplo, yo tengo otra, no sé si quieres la misma.
1: ¿Cuál es la otra?
6: Seguimos avanzando y con la DR160X superamos cada reto. Con Suzuki y Olímpica, Manizales se reactiva.
1: No, esa es la misma, pero en desorden.
6: Sí, por eso.
1: No. La primera. No. Repitamos la primera que usted tiene ahí, pero suave, despacio, porque le falta una palabra después de Olímpica. Después de la palabra Olímpica le falta algo, le falta una cosita así chiquita.
6: Olímpica Estéreo.
1: A ver, repítala.
6: Bueno.
1: Desde el principio, Luisa, tome aire,
6: Manizales,
1: tranquila, no se preocupe, otra vez. Ahora sí, uno,
6: Manizales,
1: tres,
6: dos, se reactiva.
1: Sí.
6: Con Suzuki y Olímpica Estéreo. Olímpica la tengo yo. Superamos, vean, yo la Manizales se reactiva.
1: Sí.
6: Con Suzuki y Olímpica. Superamos cada reto. Y con la DR160X seguimos avanzando.
1: Le falta un pedacito. Le falta una palabra después del Olímpica.
6: Pero espere yo. Entonces es Olímpica Estéreo.
1: Ahora sí, repítamela así pues. Hágale.
6: Pues, hágale pues.
1: Que después no diga que no.
6: Manizales se reactiva. Manizales se reactiva.
1: ¿Sí?
6: Con Suzuki y Olímpica de Estéreo. Superamos cada reto. Y con la DR160X seguimos avanzando.
1: ¿Estás segura?
6: Sí.
1: ¿Estás segura?
6: Sí, señor.
1: Luisa, ¿de qué barrio es?
6: El centro.
1: El centro. ¿Y su apellido, Luisa?
6: Sí. Luisa.
1: A ver, Manizales se reactiva con Suzuki y
6: Olímpica Estéreo.
1: Siga.
6: Esperamos cada reto. Y con la DR160X seguimos avanzando.
1: Luisa, por Dios.
6: Dígame
1: Luisa.
6: Que sí.
1: Déjeme decirle, Luisa.
6: Que sí.
1: Luisa, usted es finalista. Luisa, felicitaciones, Luisa. Usted se convierte en la primera finalista. Participando por la moto Suzuki 160, de la DR160X, con Olímpica Estéreo 89.7 y Suzuki. Le faltaba el estéreo.
6: Claro, sí.
1: Por eso les decimos, deben apuntar todo lo que decimos, cada palabra. Sí, cada palabrita es importante porque ahí está la cascarita, Luisa.
6: No me faltaba nada.
1: Bueno, Luisa, pendiente. Dale. Pues, porque usted es la primera finalista, se convierte en la primera finalista, ¿listo?
6: Muchísimas gracias, o sea que ya debo esperar hasta noviembre, que dijeron que...
1: Claro que sí.
6: Ya no tengo que volver a copiar.
1: No, tiene que estar pendiente porque entre todos los finalistas los vamos a poner a hacer otras tareas para que puedan participar por la meta, ¿listo?
6: Dale.
1: Luisa, ¿qué estás? Luisa. Y pásanos la O.
6: Olímpica.
1: Eso, Luisa. ¿Qué estás haciendo? Escuchando Olímpica. ¿Por qué? Porque me pone todo bien bueno. Y pásanos la Olímpica. Luisa Soto se convierte en la primera finalista. Por aquí la tenemos. Por fin. Primer finalista para la moto de Eres 160X de Suzuki con Olímpica Estéreo 89.7. La próxima semana tendremos otro finalista. Atentos a las frases, a los fragmentos de la frase que nosotros decimos desde el día lunes. El lunes decimos un fragmento, el martes otro, el miércoles, el jueves y el viernes estaremos diciendo más fragmentos para que ustedes completen una frase. Y el día sábado, el próximo sábado, tendremos otro finalista. Así que pendientes, muy atentos a todo lo que decimos, a cada palabra que nosotros le digamos. Ay, Dios mío, me pusieron a sufrir. Ya me salió otra cana, hombre. Me salió otra cana por aquí abajo, Ay, ay, ay. Ah, se me cayó. 4:46 minutos en Olímpica Estéreo. 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

0: ¡Qué belleza, hombre! Como no me fui en blanco hoy, hombre, qué belleza. 4:47 minutos en Olímpica Estéreo.
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0: Hombre, pero póngale que esta está muy buena. Se siente que viene diciembre. Hágale pues, don John Jairo Pérez.

0: ay, ay.
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2: Y aquí nos dicen a través del WhatsApp, hola Jota, saludos de saludo de Jorge Andrés Castro desde el Caribe, escuchando Olímpico Estéreo, eso, Castro. Jorge Andrés Castro a esta hora escuchando Olímpico Estéreo. Un saludo para la familia López Correa en el barrio La Isabela, allá con ambiente decembrino, sí, con el simulacro decembrino de Olímpico Estéreo, haciendo empanaditas. Saludo para Elena, Diego, Consuelo y Wilson a esta hora con el simulacro decembrino de Olímpico Estéreo, a los que se reportan a través del WhatsApp de Olímpico Estéreo, 320-5444-897. ¿Quién más anda por aquí desde las 6? Escuchando el simulacro decembrino de Olímpico Estéreo. Vamos a estar toda la tarde, toda la noche y mañana todo el día con el simulacro decembrino de Olímpico Estéreo. Y por aquí nos mandan una foto de unos tamales que... ¡Ay, ay, ay! ¡Ay, ay, ay! ¡Qué antojados nos tienen de tamalitos!

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11: 4:58 minutos en Olímpica Estéreo. 4:58.
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11: 4:58 minutos en Olímpica Estéreo. Sí, hay que quitarlo. 4:58.
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0: por ahí, claro.
1: ¡Rico! Eso, con gracia.

0: ese requinto, Mario.
1: La noche me llevo un apachurradito de oro.
0: A tocarle bien bueno.
1: Claro, compadre. Vamos, vamos.
0: Esta mujer está bailando como raro. Le estorba ese apachurrado.
1: ¿Y le estorba que me lo dé a mí?

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